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0: chiquita.
1: Vaya un saludito para todo el equipo allá en el hogar del doctor Cazú. Piraña, Gregorio, Sony, Julito, Felipe, Alex, Claudio. Saludos a todos. Bendiciones en este lunes. Buen provecho para ellos. Allá en la residencia, el búnker del doctor Cazú.

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0: vaya aquí, vaya. Saludos para el patrón Siriaco Ascona, Dani Ascona y Richard Espinal. Ellos están en línea. Vaya, vaya, dominicanos de pura cepa. Con esta bendita emisora, la que le gusta. La emisora dura, dura.

0: cancioncita bonita de Cancela Bella de Young Honey. Eres tú, se llama, búscala, compártela y vívela. Vívela, vívela, vívela. Señores, las autoridades identificaron como Lisette Noemí Almonte Peña, de 18 años de edad, a la joven cuyo cadáver fue encontrado la mañana de este lunes en la circunvalación norte, próximo a la entrada de Monte Adentro, en la provincia de Santiago. La víctima era oriunda de la comunidad Los Cocos, en el distrito municipal San Francisco de Jacagua, al norte del municipio de Santiago. Su identidad fue confirmada por varios de sus hermanos, quienes acudieron al lugar del hallazgo y manifestaron que la joven había sido vista por última vez alrededor de las 6 de la tarde de ayer domingo. Caramba, lamentable, lamentable.
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0: Hay que esperar ahora el informe de los médicos forenses para ver cuál es la causa de la muerte de esta joven. Este fin de semana, caramba, difícil, muchas muertes. Mucha gente como que, no sé, ¿qué es lo que está pasando? Violencia por donde quiera, los muchachos no aguantan nada, en una discusión, San Francisco de Macorís, una discusión por un turno de un negocio de comida, si discuten, salen, se van, cuando vuelven al mao, pim pam, pim pam, pim pam. Le quitan la vida a una persona aquí en Atomayor, aquí por ahí por el ensanche. Aquí en Santiago, por ahí, en el Sánchez Bolívar, tengo entendido, por ahí. También uno, en Atomayor, otra persona, le quitan la vida también, a puñaladas. Le brincaron como las avispas. Caramba, ¿eh? ¿Cómo se pierde la vida tan fácil entre nosotros mismos? Es como una guerra entre nosotros, con ningún país, sino con el mismo dominicano. Una guerra abierta entre nosotros mismos. Eso da pena.
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0: De Luis Vargas puro, de la raíz. Bien.
1: El gurú. Epa, el equipo en el búnker del doctor Caso está en línea. Buen provecho, guapete. Siliano Almonte, mi hermano, saludos también en Hoy al Caimito. El búnker.
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1: 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Aquí está el tipo, el 17 este viernes. Baba Plaza Marte de la Cuesta. Raulín, el cacique. Date esa fiesta. Buenísimo.

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Señores, la ministra de Interior y Policía, Farideh Raful, informó que no ha contemplado renunciar a su posición dentro de la institución porque siente que está cumpliendo con el compromiso por el cual fue designada. De acuerdo con Raful, la entidad ha trabajado con transparencia y honestidad, y eso la lleva a expresar que todavía tienen muchas oportunidades para mejorar. Yo estoy cumpliendo el compromiso con el trabajo diario que tenemos. En ese sentido, nuestro rol es ejercer con toda responsabilidad la transparencia y la honestidad, declaró al ser consultada por periodistas dentro de... culminada la reunión número 150 de seguimiento al Plan de Seguridad Ciudadana, encabezada por la vicepresidenta Raquel Peña. La titular del organismo policial también indicó que el proyecto aprobado por el Senado para reformar la Ley Orgánica de la Policía Nacional 590-16 representa una oportunidad para realizar una transformación progresiva. Además, explicó que para realizar la mencionada reforma, el gobierno ha tenido que enfrentar desafíos, retos e intereses. Esto es un esfuerzo diario. Es un esfuerzo que amerita que sigamos trabajando y que sigamos identificando oportunidades de mejora y que seamos reflexivos de manera permanente para poder darle una institución que ver.

0: Eva, Vibranito Miguel desde Corona, saludos. ¿Qué tal? La noche del lunes 13 de julio, N103 contigo siempre. Mi hermano Juan García también, saludos.
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0: Juan García en Queens, New York, saludos, hermano.

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0: Bueno, el tema que voy a hacer a continuación es un tema que donde quiera que voy aquí, en Nueva York principalmente, me lo exigen. Es un tema de ella que hicimos en Montemar, que se llama Un homenaje a Luis Segura en vida, amigo Luis Segura, el papá de la bachata. Oye, ¿cómo dice?
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0: Vamos a hacerlo en serio entonces. Dice, muchacho, ya con dos.

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2: 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Gracias, pueblo dominicano. 30 años dándonos tanto cariño. Gracias.

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0: sorprender. Eso creo yo.
1: You'll be surprised. ¿Qué te parece, Royce? Muy juiciosa la tipa, ¿no?

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0: pensamientos, que es hora de trabajar. Anímese y levántese, que nace el nuevo día. Y aquí estamos nosotros para hacerle su grata compañía. Así canta mi país.
1: Vamos, vamos, vamos, levántese a trabajar, a trabajar.

0: Hola, hola, ¿qué tal? Buen día para todos, mis amigos, mis amigas. Saludos, bendiciones en este nuevo día. Hoy es martes y estamos a 14 de julio. Va avanzando el mes, ya casi está en la mitad. Hoy es una nueva oportunidad para usted dar gracias a Dios. Si no lo ha hecho, hágalo. No se avergüence de darle gracias a Dios por todo lo que le ha sucedido en su vida, por lo bueno, por lo malo. Lo malo sirve de experiencia para uno no repetir aquellos actos, aquellas cosas que uno hizo que no eran la correcta. Gracias, mi Dios, por darme la oportunidad de levantarme, de poder pararme de mi cama y, bueno, enfrentar esta nueva jornada. Dame fuerza suficiente, salud, energía para enfrentar todas las dificultades que puedan presentárseme. Líbrame, Señor, de las malas tentaciones. No importa que vengan con todo el dinero del mundo a tentarme para violar los preceptos tuyos. No puedo caer en tentación. Y así lo digo, dígalo usted también. No caiga en la tentación, porque luego usted va a tener que pagar esa factura con creces. Va a tener que pagarla con muchos intereses. Así que por una mala tentación no caiga. Póngase fuerte. Vamos a tolerar las malas tentaciones, que uno por dinero es capaz de hacer cualquier cosa. A uno le ofrecen y uno quiere caer. ¡Wow! Pero nada, Dios es más fuerte que el enemigo malo. Y usted le pide la fuerza a él y no va a caer en tentaciones. Dígalo que sí, que no va a caer. Las malas tentaciones son las que al ser humano le encanta. A uno le gusta lo prohibido. ¡Wow! Y le da como ese placer y esa cosa de lo prohibido. Pero más adelante, más temprano que tarde, entonces hay que pagar eso. ¿Y cómo usted lo paga? Con lo que usted más quiera es que lo paga. Si no le sucede a usted algo, entonces le sucede a su mamá, a su papá, a un hijo, a una hija, a un hermano, y llega la desgracia. Entonces, si ya hemos tenido experiencia o hemos visto a otros lo que ha ocurrido, no permitamos que llegue esa desgracia a nosotros, porque uno se la propone a veces actuando mal. Así que vamos a estar trabajando correctamente como Dios manda, y usted va a notar que todo va a estar bien en su familia. Habrá sanidad, habrá paz, tranquilidad. Eso vale más que todo el oro del mundo. ¿Qué usted hace con todo el oro del mundo, con todas las propiedades, si no tiene paz en su alma? Si no puede conciliar el sueño. Porque si usted no puede ni dormir de tantas cosas, de tantos altares que usted tiene, entonces, ¿para qué yo tengo? No, yo me quiero quedar sin nada y dormir plácidamente. Gracias, mi Dios, por sacarme del hoyo, por sacarme de todo lo malo y ponerme en el camino correcto. De aquí no me salgo yo.
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0: ¡Que se levante!
1: Usted pudiera poner aunque sean 5 horas de esos merenguitos típicos ahí. Para uno embullarse, chapeando, o de llevando en el conuco y sembrando, o atendiendo los animales, ¿usted me entiende? Que es lo mismo uno se lleve el radio para ir corral, cuando voy de ñay. Oiga, oyendo esos merenguitos. Y ya usted sabe que no quiere que la hora pase.

música típica para los merengueros, los amantes de la verdadera música típica por aquí, cada mañanita en este sano encuentro de la mañana por la N103.5 FM, la primerísima estación de música típica del país, la N103FM.com, llevando a todo el mundo por internet este programazo. Conectado también está en internet lapapillonica.net y .com. Abrazos para todos. Hoy es martes y estamos a 14 de julio. 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Aquí le tengo un merenguito de Chiqui Rodríguez, oiga ese. El tiro de gracia. Tengo una india que la quiero y que la adoro. Ay, ay, ay, ay. Oye ese, Carlos.

0: Ah, oh, eso es lo que se llama un merenguito batuqueado, que va como remeniadito todo el tiempo, ¿eh? Al que le gusta la música típica tiene que darle un 10 de 10. Ofrécome, pero qué cosita tan batuqueada. De esos merengues desempolvados que yo saco de aquí, de la discoteca papillónica. Sí, señor, viejísimo, de Chiqui Rodríguez. Pero que él se lo hace igualito ahora mismo, ¿eh? Ofrécome, el tiro de gracia. Qué bien hecho está ese merengue, señores. Para el que le gusta bailar, el que le gusta, ¿eh? Ver una mujer bailando, una mujer que baile ese merengue bonito. Dios mío, cuánta gracia.
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2: Sí, a ti mismo que está de fiesta de cumpleaños. Gózate esta cosita. ¡Préndeme la vela!

¡Ey! Una sí pintadita, mandada a hacer. Ah, así que uno, ese era ideal. Mandada a hacer, decía mamá. Oh, pero tú la quieres mandar a hacer. No, espérate, coge ahí. Agárrate de esa cosita ahí mientras tanto. Y ella también que se agarre de su cosita, lo que le tocó. 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Oiga esta cosita que le tengo. ¡Ay! ¡Ay, pura! Se me fue Chichi.

tengo a doña Elena, bienvenida sea. Doña Elena Díaz estuvo de visita, un abrazo, doña Elena. Ahí está lo suyo, la cochita. El perico ripiao. ¡Ay, momo! ¡Óselo! Berto Reyes, allá en Queens.

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0: 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Me manda su nota. Te deseo un grandioso día. Igual para usted, distinguido Francisco. Noel Ferreiras me manda la suya. Buenos días, papillón. Estamos en sintonía reportando una temperatura de 75 grados Fahrenheit. Feliz y bendecido día. Buena temperatura para iniciar el día. Esperen que va a subir a 90, le sube hoy su cochita. Bueno, mucho calor allá de aquel lado, aquí de este lado también. Mi amigo Monchi allá en Plainfield, ahí atento siempre, cada mañanita. Mélida lo hace por allá, por Manhattan, Nueva York. Saludito para Nana en Mao, mi amiga Nana. Ah, fresco, me. Ay, ay, ay. Déjame ver qué más tengo por aquí. El amigo, el chino allá, Ramón Adames. Donde quiera que tú estés ahora mismo laborando, mi amigo, en construcción, saludito allá en Nueva York. Francis Esteves, activo, activo, Francis. Mi amiguito Francis, allá de Sahoma. Oración del día, gracias Señor por este nuevo despertar. Te entrego mi día y mis acciones. Dame sabiduría para vivir con rectitud, amor para compartir con generosidad y paciencia para superar los desafíos. Que tu luz divina ilumine mi camino. Confío que en ti como guía y la bendición. Amén. Confío en tu guía y bendición. Amén. Gracias a Francis Esteves. Doña Arelis también me manda su reflexión para hoy. Que Dios bendiga tu día, guíe tus pasos, dirija tus decisiones y glorifique en tu vida. Amén. Que así sea, distinguida. José Ascona. Allá en su bodega de New Brunswick, tempranito, calentando la mañana, calentando la mañana. Narso, el hombre de las reflexiones. Pudiste tener la pareja equivocada, pero Dios te dio los hijos correctos. Y esa parte de tu historia jamás será un error. Ofrécome, Narso, pero qué poeta viniste. Lo importante no es si pierdes o ganas, lo importante es que no pierdas las ganas. Oye, pero qué bien. Oye, lo importante no es si pierdes o ganas, lo importante es que no pierdas las ganas de seguir adelante, de seguir luchando. Ay, ay, ay, qué cosita.
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2: Vamos con los deportes. El Dani ya está por ahí preparado. Vamos a ver qué nos tiene el Dani. Adelante. Buen día. Ah, pero espérate. Un momentito, espérate la cosita aquí. Vamos allá ahora sí. Ahora sí, adelante, Dani.
3: José Miguel Ortiz, muy buenos días en este martes. Esto es Hablando de Deportes en Así Canta Mi País. 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Maestro Papillón, hoy estarán iniciando las semifinales del Mundial de Fútbol. Francia-España, 3 de la tarde. Mañana, Inglaterra versus la Biceleste, Argentina, los actuales campeones, 3 de la tarde. Los que ganen estarán jugando este próximo domingo en Nueva York por el campeonato. Y mañana, en San Francisco de Macorís, pues sigue la final de la LNB. Los Metros, que vienen de perder un partidazo en la arena el pasado domingo, enfrentan a los Gigantes. Los Gigantes precisamente están dominando la serie final 2-1. Ayer, en el derby de cuadrangulares de las Grandes Ligas, Jordan Walker se convirtió en el primer jugador de San Luis en ganar un derby de cuadrangulares. Este, que gana de sueldo maestro en el año entero, pues unos $760,000. Este hombre se ganó ayer más de lo que se gana en la temporada, $1,000,000 por haber ganado la competencia de cuadrangulares. Y uno caminero a la máxima, pues el hombre conectó el palo más largo en este derby, un palo de 491 pies, se ganó $250,000. Es decir que Cat Swagger, el hombre que fue subcampeón, pues se ganó $500,000 por ser subcampeón, y los demás jugadores o los demás participantes se fueron con $150,000. Hoy en Filadelfia, pues se estará jugando el juego de las estrellas, Liga Americana versus la Liga Nacional. 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

0: Pero qué calentón.
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Sí, señor. Gracias.

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0: aventura. Te invito a quedarte conmigo aquí en tu emisora
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0: el monstruo musical en este martes. Ya contamos a 14. 14 del mes de julio 2026, es la N103. Ahora mi amigo Richard, saludos desde Valle Verde primero, Richard. Activo siempre con su amigo Juan Luis Pérez.
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0: Subiendo Giovanni Polanco, el mambólogo. Pregúntale a mi corazón.
3: ¿Cuál tuyo?

0: bendita mujer del Callao. Oye.
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0: Es el monstruo.
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0: Ahora mi amigo Daniel, saludos. Daniel. Allá desde Camden, New Jersey. Gracias, Daniel. Escuchando la N103. Daniel González, por ahí la familia González. Activos todos con esta radio.
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0: De amor ya no se muere. Salsa bonita, Charlie Cardona.
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2: Es el monstruo, tu emisora, la N. En este martes 14 de julio, felicitamos a la jovencita Dania Cruz, la cual está de cumpleaños hoy, así que para Dania, felicidades en su día especial. Eso es en Barrio Obrero, detrás de la Villa Olímpica, por ahí está Dania Cruz celebrando su cumpleaños con esta emisora.
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2: Felicidades, Dania, pásala bien y disfruta tu día.

0: es Pepe Corniel.
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0: Bueno, si no tiene lengua, yo le presto la mía a ella. La banda suena aquí en la N103, el monstruo musical. Cariño por mi amigo Julio. Gracias, gracias, gracias, Julio. Eso es en Aminamao, por ahí. El señor Julio Valdés, oyente fijo de la N103, animación de Juan Luis Pérez. Oye,
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0: En el martes por la mañana te toco más y mejor música.

0: No sabes cuánto te quiero. El amigo Marcelino, saludos. Ahí en Filadelfia, gracias. Marcelino, escuchando la N103.5, la N103FM.com, allí en Filadelfia, específicamente en North Philly, está por ahí. De la gente buena de San Francisco de Macorís, pero que siempre está con esta emisora, Marcelino.
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0: Vamos allá.
2: Animación Juan Luis Pérez. Por

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la más dura. El torito por el monstruo, la N. El gobierno de tu amigo Canalda. Hasta las 12 del mediodía. Búscalo en YouTube. La más dura.

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Vamos a hacerle un homenaje a nuestro gorrión, Alex Bueno, quien acaba de partir y ha dejado una profunda tristeza en nuestros corazones.

el varón de la bachata. La radio, homenaje al Es Bueno, en paz descanse. El swing del varón, hasta las 12 del mediodía, el gobierno. 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

0: Las turbinas de la banda encendieron ya por el monstruo La M.
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0: Es el show de la banda. Una vaina más mejor. Por aquí, por la N103, por el monstruo. Mis amigos, buenas tardes. Una entrega más del programa típico más duro al mediodía. A través de tu emisora.
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0: Con la banda más dura, que es la real. No hay otra, ¿eh? La busco una por una por ahí, no aparece. Hasta la una de la tarde, martes. Martes 14 de julio. Diablo, esto va rápido, señores. Ahorita estamos en Navidad otra vez. Tú vas a ver. Tú verás. Óyelo.
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0: El mes número 7 ya, ¿verdad? Ya dentro de 2 meses, 3. Tú verás las tiendas ya colocando adornos navideños. Buen provecho. 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

0: El amigo Félix. Gracias por la sintonía. Félix Ramos. También para ti, hermano mío. Buenas tardes, Félix. Él quiere un merengue de fiesta. Me pidió la Magdalena hace rato, mi hermano Félix. Y en breve, pues, te voy a complacer con tu tema. Porque para eso estoy aquí, ¿eh? Para eso me paga la banda. Para que yo complazca a su fanaticada a esta hora, ¿verdad? Para que le lleve a lo mejor.
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0: 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Complaciendo a nuestra gente. A las 12 se goza más por esta radio. La

0: la balacera, compay. ¡Cuánto sabor! Complacido con ese tema. Nuestro amigo Bienvenido Peña y Rubén el Policía, que están por ahí gozando esta hora, vacilándose este programazo. Bienvenido Peña, mi amigo, cariño para ti. Y también para Rubén el Policía. Mi pana Lázaro, Lázaro Resuelve, de Villa González. Lázaro el Camarero, mi amigo de muchísimos años. En los tiempos de Ambis 1, de Ilusión, de la rancheta de Pedro y Chito. Lázaro, mi hermano, que Dios te siga bendiciendo con salud y mucho bienestar, ¿eh? Hombre trabajador, amigo mío de muchísimo tiempo. Lázaro me dice que tiene 72 años y está como si tuviera 30, mi hermano. Eso es una bendición, Lázaro. Lázaro Resuelve. Cariño para ti, hermano mío, ¿eh? El show de la banda, recordando a la gente de Las Charcas. Atención, Las Charcas, este próximo sábado 18 ya, ¿eh? Es este mismo sábado, la fiesta de la banda allá en Club Gallístico Cheche de Las Charcas. Presenta a mi hermano José Miguel Rodríguez. Este mismo sábado 18 de julio, en Las Charcas, allá donde Cheche arranca, Cheche, a bailar de aduro con la banda.
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0: Ay, Tony.
1: ¿Y quién es Tony?
0: La consejera.
2: La abuelita.
0: Dale bajo.
2: La abuelita.
3: ¡Carajo!
2: Y Manol. Mi amigo Lité. Lité.
0: Ahora sí.
2: Haría para mi banda Luis Pérez también. Gozadera total a esta hora, Luis. El sabor real. A las 12 por aquí por la N103.
0: La consejera. Dale bajo.
2: Haría para mi hermano César Severino.
3: ¡Vamos, carajo!
2: Para su esposa Angie, la princesa también. Y mi hermano Julio, la familia Severino. Es una familia real, completita. ¡Angie! Me dice Angie que siempre a esta hora está en la cocina bailando y cocinando con la banda. ¡Angie! Buen provecho. Y mi hermano Severino, César y Julio. 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Y el próximo sábado 25, o sea, el día siguiente, va para Inver Puerto Plata, para la estación Texaco de Inver Puerto Plata, banda real. 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Ahora para este tema que me pidieron. La mañana de abril. Es la N
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2: Para mi hermano Sandy Torres, desde Reading, Pensilvania. Sandy. La gente de Sahoma gozando.

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1: Es la tarde del martes 14. Este junio del 2026. Y aquí estamos. Dándole la buenas tardes a todos y cada uno de ustedes. Bienvenidos, ya está en el aire Tiempo de The Legend. Tiempo de The Legend. Anótalo bien. Tiempo de The Legend. Hasta las 2 a disfrutar todo lo bueno. Lo que te gusta. Roger Almonte activo con la Sinfónica de Nueva York. Roger. Ahí está Idalina Disla. Bendiciones, saludos, igual está Ramón Méndez, Facundo Débora de mi tierra, la Isabela histórica de Apartotel Brisas del Mar, muy pronto piscina, restaurante, ambar, Facundo Débora, conectado, gracias a todos, compartan la transmisión, únase usted también, Negro Peter en Facebook, y denle seguimiento, denle a seguir ahí, y que ya lo saben, 809-583-1035 es nuestra vía de comunicación. A Sinfónica de Nueva York.

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1: 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Tiempo de continuar con más de lo bueno, ¿eh? Que suene The Legend.

0: Pero con guita. Lázaro, el camarero internacional, está en sintonía a esta hora. Qué bueno, gracias Lázaro. ¡Ey! Vuelvo en breve.
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2: En estos años, nuestro modelo de zonas francas, como dije, ha evolucionado. Pero nació con un objetivo claro: generar empleo, atraer inversión y dinamizar la economía. 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Que en la República Dominicana se ha consolidado como un actor relevante en el comercio internacional, liderando exportaciones en múltiples sectores y posicionándose en mercados exigentes. Sectores como dispositivos médicos, industria eléctrica, BPO, tabaco y logística reflejan la capacidad del país para competir y liderar en distintos segmentos. Pero no nos hemos detenido ahí. Hoy estamos en una nueva etapa. Una etapa en la que las zonas francas no solo generan actividad económica, sino que elevan la calidad de esa actividad. Hemos avanzado hacia la transferencia de tecnología, la innovación y la sofisticación productiva. Hacia un modelo que no solo produce más, sino que produce mejor. Un modelo que integra el talento, el conocimiento y las capacidades industriales. 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
3: República Dominicana sigue consolidando su liderazgo internacional y avanza con determinación hacia el desarrollo de su gente. En un hecho histórico para nuestra soberanía energética, el gobierno del presidente Luis Abinader, a través de Refidonza, suscribió el contrato para la exploración del bloque petrolero Belvis en Guyana, una alianza estratégica que garantiza al Estado Dominicano una participación del

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gente, ¿qué tal? Les saluda Héctor Acosta, el Torito, y yo también estoy en sintonía con el Taimón, con Rafa Calderón, el que te llega al corazón.

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0: Dominando esta hora. En este martes. Martes 14 de julio. La gente en cadena con esta emisora, la N. Todo el mundo a gozar hasta las 6. Con la música del artista grande, grande, grande. Anthony.

con el artista contagioso de la República Dominicana, el Mayimbe. 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Nadie, absolutamente nadie. 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

0: ahora del artista grande, grande, grande, grande, el Mayimbe. Por aquí, por esta emisora que te gusta, Mayimbe, ¿qué es lo que dice? ¿Qué es lo que dice? ¿Qué es lo que dice? ¿Qué es lo que dice el negro? Suéltamelo ahí, dámele play.
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809-583-1035. 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

0: Un artista que va para encima. El chamaquito que suena bonito, lindo. Con un futuro asegurado dentro de la bachata. Ronnie Manuel. Lo decidiste así. Invitado aquí por el Mayimbe en la N103. El amigo Rafael, los saludos. En Sabaneta Las Palomas, por allá. Haría para Rafaelo, también para Apolinar, dice por aquí. Y para Wilmer también, saludos. Esa cuadrilla que está por ahí. Apolinar, hermano, buenas tardes. Vámonos con más. Me pidieron la jaula de oro, pero en vivo. Y hay que darle para allá esto, ¿verdad? Suéltale y dale play, oye.
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0: Vivo en una jaula, enjaulado, y no sé por dónde salir, hombre. Tengo todo, pero no tengo amor. Sonando, sonando, sonando.
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0: Arriba para Huáscar. Huáscar. Un abrazo para ti, mi hermano. Bienvenido a RD. A gozarse sus vacaciones de verano, Huáscar. Bienvenido a la República. Arriba para la gente del Ensanche Libertad.

0: amistad a nivel de gozadera N103. Esperando el merengue, el jefe. Hasta las 6 de la tarde, Juan Luis Pérez domina para esta emisora La N. Una pausita, es cortita, no le cambie. Que vengo ahora, Vengo ahora, en un ratito.
1: 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Con la hora del que más sabe de esta vaina.

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0: Rafael Blanco. Cariñosamente el jefe de Maizal. Rafael Euclides Blanco. Un hombre que se ganó el cariño de todos. Los bachateros y merengueros típicos.
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0: calle, calle, calle. Merengue con Mambo. Mambo callejero, Rodri Robinson. Invitado aquí a la hora del monstruo, Rodri. Invitado aquí por el Mayimbe. A través de la N, el monstruo musical del Cibao. Tu emisora.
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0: Rodri. Búscalo en YouTube ese tema. No se imagina que la quiero. 2026 de Rodri Robinson.

0: escuchando La Hora Monstruosa con el artista más taquillero, el más caro, por encima de todos todo el tiempo.
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0: Si tú no me quieres, me busco otra. ¿Y qué? Y tú te lo pierdes.
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0: Finalizando la hora del monstruo. Mi amigo Andy, saludos Andy. Allí en las charcas. Te lo vio Andy. Animación. Juan Luis Pérez para tu emisora.
2: La M.
0: Que no se mueva nadie. Esta vaina sigue encendida en breve. El show de la Superbanda a continuación por aquí. Por el monstruo musical. La Superbanda. Del prodigio en breve, no le cambie.
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4: 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Dueños de un concepto que todos quieren imitar. Pero jamás igualar.

0: Ellos son los creadores del movimiento y están aquí en la N, el show de la Superbanda, con la animación de Juan Luis Pérez.
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0: apriétate el cinturón, digo la correa, que este vuelo apenas se está iniciando ahora.
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0: La gozadera en pie.

0: la N. En este martes produce el ingeniero Francis Reyes. 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A llevarte mucha música típica, mucha alegría, mucha gozadera. Merengues con calidad. Con esta agrupación que marcó un antes y un después. Y que se van a reencontrar 22 años después en la Gran Arena. Próximo mes de septiembre. Viernes 18, sábado 19 de septiembre, el reencuentro en la Gran Arena.
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0: Anótate para que seas parte también. Desde ahora, márcalo, hoy lo va a ir sonando. Pídeme tu merengue, pero pídemelo ahora con tiempo, ¿eh? Para que no te quedes

0: El amigo Toño. Pero no el cuquito, ¿verdad? ¡Toño!
1: ¡Rubia!
2: ¡Eso!
1: ¡Eso!
0: Desde Atlanta, Georgia, el amigo Antonio. Antonio Jiménez, cariñosamente Toño, mi hermano, buenas tardes. 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

0: 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Hasta las 7, el prodigio y la superbanda. Vámonos con esto.
1: Para que lo goce César
0: Severino. Para que se lo goce mi hermano Ramón Ascona.
1: Y el tiro.
0: Raymond Ascona y Ronnie. Se lo gozan a esta hora. Mi hermano César Severino también. César. También para Julio Severino y nuestra amiga Angie. Que no se lo pierde.

0: Eso no se compra ni se hace. Con esa vaina se nace, Omar Cabrera.
1: Oye, Ventura.
0: Le dio un tropezón la pobre. ¿Y qué fue lo que se rompió? Omar, Omar. Allí en Orlando. ¿O qué trueno? Ajústate. No sea pendejo. Bueno, déjame ver, a ver, a ver.
2: Estos no son trotes de burro, no. Paso.
0: ¿Y quién dijo que son trotes de burro? Ah, pues tú estás loco, vean. Mi amigo el teniente Moronta, esperando el merengue homenaje al jefe. Vamos a buscar eso por ahí, Moronta, que está por allá por el ensanche Libertad. A beber, está con el amigo Pancholo por allá, está con Papito y con Ofelia. Ahí en el colmado, el teniente Moronta, a nivel de gozadera por ahí, el show de la Superbanda. Déjame ver, me escribe por aquí mi amigo Guillermo García, mi amigo Guillermito. Ah, para felicitar a su hijo. Su hijo más grande que cumple 18 años, pero él no me puso el nombre por aquí. ¿Qué pasó ahí, Guillermo? ¿Cómo que se llama, muchacho? Él cumple 18 años, pero yo no sé cómo se llama. Guillermo, ¿cuál es el nombre del muchacho? Anótamelo por ahí, apúntamelo por ahí. 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
4: Esta es la agrupación que revolucionó la música típica. 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

0: pero jamás igualar. Ellos son los creadores del movimiento y están aquí en la N, el show de la Superbamba, con la animación de Juan Luis Pérez.
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0: Marina Burdiez, mi hermano, Marinito. Mi hermano Eddie de la Cruz. Allá en su ferretería metiendo mano, ¿eh? 27 de febrero, frente al Centro León. Eddie. ¡Qué valor! ¡Qué valor, dice Eddie! Dame ver. Bueno, ahora sí, ¿verdad? Dame ver. El niño se llama Rayleigh. Ahora sí estamos hablando, Guillermo, ¿verdad? Así que para Rayleigh, felicidades. Hoy está de cumpleaños. Cumple sus 18 años y su padre Guillermo García lo felicita a nosotros también. Así que para Rayleigh García, felicidades. De parte de su padre Guillermo. Celebrando con la N103. A estudiar, a prepararte, Rayleigh, ¿verdad? Guillermo, mi hermano, anótate para el 18 y el 19. Cualquiera de las dos funciones en la Gran Arena. El reencuentro de la Superbanda. Vámonos con más rapidito. El tiempo, ¿verdad? Hay que... El tiempo vuela. Homenaje al jefe. Oye, Teniente Moronta.
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0: Y el mayor Holguín. Le dicen el jefe.
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0: El mejor programa a las 6 de la tarde por esta emisora.

0: lo mejor de la música típica, la super banda, ¿cómo le llaman?
1: Que dicen el jefe.
0: Ah, bueno. Produce Francis Reyes para esta emisora.
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0: Dios mío, qué programa que se oye. Déjame ver. El amigo Andrés Checo por allá, gracias. Desde Pensilvania. Desde Hastings, Pensilvania. Está por allá el señor Checo. Saludos para toda la familia por allá. Para doña Andrea Checo también, saludos. A ver quién más por aquí. El amigo Fabio Castillo. Desde Passaic, New Jersey. Gracias, Fabio, por allá. Hay muchos temas que se van a quedar para mañana, ¿verdad? Una lista larga por aquí de éxitos. Me pidieron las Indias de Baní, los Jiménez, una mañana de abril. El tropezón ya, ya lo puse ese, ¿verdad? Los algodones. Vámonos con este tema. Voy a colocar el tema El Guardia, pero cantando Vinicio López con la

0: Eso es lo que se llama un guardia con corbata, oye. Esta vaina va demasiado buena. Lo único malo que ya se acabó, ¿eh? Finaliza el show de la Superbanda por aquí, por tu emisora.
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0: 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Con mi hermano Eduardo Gutiérrez al frente. Anima todo el camino, Juan Luis Pérez. Ese soy yo, complaciente y buena gente. Buenas noches. El encuentro mañana otra vez a las 6 de la tarde. Si papá Dios lo permite por aquí, por la misma emisora.
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0: ¡Eso!
1: Vaya.
0: Gracias, eso se llama un guardia.
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0: buenas noches.
1: Y unas
0: por esta N103. Iniciamos la cadena de éxitos. Ahí está Chicho Severino, lo nuevo del millonario Chicho. Gran cosa, Chicho. Cuando me vaya. Nuestra vía disponible ahora. 809-583-1035, la N. Mi móvil 809-352-80.

Así mismo, Tony Berro, el solterito del este, el macho, el que se mantiene, el que lleva gente, el que le gusta al pueblo. 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

0: San José de las Matas en las patronales.
1: No te encuentro. Yo te buscaré.
0: Ah, pero sigue, sigue el 29 de agosto.
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0: 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Centro de convención. Ahí estará Tony Berroel, solterito de.

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2: Hoy aquí va a haber adivinanza. Y la adivinanza es: ella piensa en ella, yo pienso en ella y en mí. ¿Quién piensa?

Gran cosa, Chicho Severino. Demasiado tarde. Demasiado tarde. Bastante tarde. No. Bernardo, las 7:38. Falta mucho. Falta mucho todavía.

0: Juan.
1: Señores, a las 8 yo estoy en la estación hermana, la Criolla 106. A las 8 estoy ahí. Salgo de aquí para la Criolla. Salgo de la Criolla de 5 a 7 para esta N a las 7 de la noche. Ay, Dios mío. Chicho Severino, próximamente en el país, directamente desde los Estados Unidos, está de gira el millonario. Dale, Kenley.

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Dígale que es el dueño del trono.

0: ¿Quién no, a quién no le gusta un merengue como este? ¿Quién mi banda? El dueño del trono, el protagonista, el que se mantiene. Kenley, sentimiento y vamos. Kenley estará el jueves en el Parque Central, en la Feria Mafrosán, 8 de la noche, con Dalvin La Melodía. Yo voy a Kenley.
1: Santo de Israel.
0: Ah, ¿qué pasó ahí? Ah, que se fue para la Plaza Gómez Díaz. Y Gómez Díaz.

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0: Chicho, Chicho, Chicho.
1: Ay, hombre, ¿él cree que está?

0: Yo le tengo miedo a los camiones.
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